0: Yo sí sé lo otro con mis sentimientos. Entonces me encojona, me duele, me molesta mostrárselos a alguien que no lo merece.
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